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0: Como siempre, un gusto saludarte aquí en Noticias del Congreso Radio, transmitiendo desde Avenida Paseo de la Reforma 135 en la capital de la República Mexicana, ya listos para informarte con la óptica, ya lo sabes, desde el Poder Legislativo Federal, de los temas que están ocurriendo hoy en el Palacio Legislativo de San Lázaro. Tenemos comparecencia del secretario de Hacienda y Crédito Público en un primer momento por la glosa del segundo informe y en un segundo momento por el paquete económico 2027. Acá en el Senado de la República, pues ya sabes, esta discusión de lo que tanto estás platicando acá en las redes sociales, la ley antimemes, ¿lo es? ¿No lo es? Pues vamos a ir viendo cómo se va dando el debate y, por supuesto, las posturas de los grupos parlamentarios. Y mientras todo esto está ocurriendo, saludo con gusto a mi compañera Julieta Mendoza.
1: ¿Cómo estás, Laxman Sumano? ¿Y cómo estás tú? Gracias por acompañarnos. Es un placer saber que nos sintonizas, que nos sigues. Y hoy, bueno, pues con todo lo que se está generando en el Congreso Federal, que déjanos decirte que no son temas ni siquiera alejados de nuestra cotidianidad, nos interesan a todas y todos. Así es que queremos que te quedes. Quédate, acompáñanos hasta las 14 horas.
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0: Vamos a platicarte de la aprobación en el Senado mexicano de la iniciativa en materia de nacionalidad única, la cual ya fue enviada a los congresos de los estados. Es una reforma constitucional para su ratificación.
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1: Además, platicaremos de la aprobación en la Cámara Alta de la Ley de Bienestar Animal, la cual reconoce a los animales como seres sintientes y sujetos de cuidado por parte del ser humano y establece sanciones como arrestos administrativos de hasta 36 horas y multas de hasta 234.620 pesos contra quienes ejerzan crueldad sobre los animales.
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0: Bueno, y lo que te adelantábamos, la comparecencia del secretario de Hacienda y Crédito Público ante el Pleno de la Cámara de Diputados, la glosa y el paquete económico.
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1: Y los detalles, tendremos los detalles de la sesión ordinaria en el Senado de la República.
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0: Es miércoles, es 30 de septiembre, iniciamos Noticias del Congreso Radio.
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0: Con este tema que está en la agenda legislativa y que ya está generando debates desde distintas ópticas, pues es una iniciativa impulsada desde el Ejecutivo, pero que ya aquí en el Congreso, como debe ser, los grupos parlamentarios, los oficialistas y los de oposición ya están debatiendo, Julieta.
1: Bueno, parte del contexto. En el marco de este análisis y aprobación de la Ley General para prevenir, investigar, sancionar y reparar el daño por el delito de feminicidio, el Senado de la República llevó a cabo el conversatorio sobre el proyecto de ley general en contra del feminicidio, en el cual legisladoras, organizaciones feministas, especialistas también, manifestaron sus preocupaciones, observaciones y propuestas respecto a la iniciativa que envió la presidenta Claudia Sheinbaum. Pero hay una arista, Laxman, un tema importante que recae en la prevención del delito. Y de esto vamos a platicar.
0: Así es, para hablarnos más sobre este tema que está a discusión en nuestro Congreso, le damos la bienvenida a la cabina de Radio Congreso, Noticias del Congreso Radio, a nuestra senadora del Partido Revolucionario Institucional, Cristina Ruiz Sandoval, a quienes hemos visto aquí en el canal Congreso crecer ya desde diputada federal. Muchísimas gracias, senadora, por estar aquí.
4: Qué gusto. Muchas, senadora, gracias. Un saludo a ustedes y a todo su auditorio.
0: Pues, a ver, platíquenos un poco sobre este conversatorio. Pareciera que pues ya estaba todo dicho, pero hay otra arista y ustedes abren un conversatorio para seguir abordando este tema de conceptualizar feminicidio y ampliar el marco jurídico para sancionarlo.
4: Es correcto. Nosotros hemos venido trabajando en esta propuesta de ley ya desde hace algún tiempo. Y hace unos meses la presidenta de la República presenta una ley general, como bien lo dijiste, en contra del feminicidio. Uh-huh. Entonces nosotros nos dimos a la tarea de presentar la nuestra también. ¿Por qué? Porque no estamos en contra de la ley que presenta la presidenta de la República. Es importante, es una ley en contra del feminicidio, nada más que lo que creemos es que llega tarde. ¿Por qué? Porque una ley no puede llegar después de que asesinan o matan a una mujer. Esta ley, lo que presenta y lo que estamos hoy proponiendo los senadores del Grupo Parlamentario del PRI, es justamente que sea una ley que prevenga, que proteja, que investigue, que sancione y que repare integralmente el daño causado. ¿Por qué? Porque una ley llega tarde cuando ya hubo violencia, porque yo creo que el feminicidio es el peor acto de violencia contra una mujer, el más doloroso. Entonces, esta ley que nosotros estamos presentando es para que llegue antes, para que se prevenga y que no haya las consecuencias que conocemos. Nosotros hemos presentado, ellos presentaron una ley con 62 artículos, nosotros presentamos una ley con más de 100 artículos, 130 artículos, que tiene que ver con que cada autoridad, con gran especificación, asuma la responsabilidad que le toca, que haya capacitación en todas las autoridades locales, municipales, federales, el DIF, en todas. Y hay algo muy grave también de esta iniciativa que presenta la presidenta, que no hay presupuesto extra para esa iniciativa. Y eso es un gran problema, porque entonces, ¿cómo vas a capacitar? ¿Cómo hablas de una línea en la que se pueden dirigir específicamente las mujeres que son violentadas? Entonces, esta ley de la que le estamos hablando, con todas estas, nosotros le llamamos ley que previene, protege, investiga, sanciona y repara integralmente. ¿Qué son los varios temas que tiene? Uno, se valora el riesgo feminicida. ¿Qué quiere decir? Que cuando una mujer denuncia, inmediatamente lo que se tiene que hacer es garantizar su seguridad, es protegerla, diseñar un plan para protegerla, para que no tenga consecuencias fatales como las que conocemos todos. ¿Qué más hace? Que se asignan responsabilidades, ¿a qué? A todo tipo de funcionarios, ya sea estatales, municipales, federales, del DIF, ¿no? Las diferentes instituciones que tienen que estar integradas para que participen. ¿Qué más tiene esta ley? Que tiene que haber un presupuesto que sea eficiente, que verdaderamente se asigne recurso, porque lo que no podemos creer es que en esta ley las mujeres no valgan más. No hay un solo presupuesto asignado a esta nueva ley. ¿Qué hace la ley de la presidenta? La ley de la presidenta homologa el delito, lo tipifica para que todo el país tenga el mismo delito y la misma pena. Solo se aumenta la pena. Sabemos que no es suficiente aumentar la pena de un delito para que esto deje de ocurrir. Entonces, lo que tenemos que hacer es llegar antes de que sucedan los hechos. Bueno, aparte del presupuesto que no sea simulado, que tenga reglas muy específicas para qué se va a usar, cómo se va a usar, también profesionalizar la investigación. ¿Por qué? Porque tiene que ser siempre bajo la hipótesis de feminicidio. Cuando se ve que es un homicidio doloso, se tiene que investigar inmediatamente como feminicidio. Y no solo empezarlo como feminicidio, llevarlo hasta la sentencia como un feminicidio, para que no suceda lo que sucede en nuestros tiempos. Nos dicen que los feminicidios bajaron, que los homicidios dolosos bajaron, que todos los delitos dicen que bajaron. Lo que pasa es que los están reclasificando. Y al momento que tú reclasificas un feminicidio, pues ya se convierte solamente en un homicidio doloso. Entonces, esta ley viene totalmente completa, llamémosle así. No tiene que ver que porque tiene más artículos es mejor. Sí, claro. Tiene que ver que asume más responsabilidades, se evitan riesgos. Creo que es una iniciativa muy bien hecha. Creo que debe de complementarse esta iniciativa con la iniciativa presentada por la presidenta. No podemos llegar otra vez a aprobar una ley que sí es importante, que todos estamos de acuerdo que existe una ley general de feminicidio, sin considerar a los colectivos, a las madres, a las familias que han tenido una pérdida por este tipo de delito. Entonces, esperemos que se nos escuche. Nosotros quiero compartirles que estamos realizando foros. Se llevó a cabo un foro la semana pasada aquí en el Senado de la República. Nos acompañaron colectivos, algunas personas expertas en la materia, y llevaremos a cabo foros en todo el país.
1: Senadora, cuando estamos hablando de prevención, estamos platicando con la senadora del Partido Revolucionario Institucional, Cristina Ruiz Sandoval. Cuando estamos hablando de prevención, nos enfocamos directamente en autoridades para dar el tratamiento a la víctima, para no revictimizarla, para no caer en todas esas, en esas agravantes que lo único que provocan es afectaciones a la víctima, pero también a esta persona que sufre la violencia, claro. A las mujeres, ¿también ahí se va a incidir en la prevención? ¿Cómo se trabaja?
4: Sí, por supuesto. La idea es que haya una gran capacitación para que se puedan detectar riesgos. Yo siempre he dicho que cuando una mujer por fin toma la decisión de denunciar, ya teme por su vida. Antes de un feminicidio, ya hubo otro tipo de violencia. Golpes, amenazas. En el 90% de los casos ya pasó algo. Y cuando una mujer se atreve a ser partícipe de la autoridad o denunciar, es porque tiene miedo. Si no generamos protocolos específicos donde se detecten estos riesgos, insisto, entonces llegó tarde. No podemos hacer leyes para sancionar. Tenemos que hacer leyes para prevenir que sucedan las cosas. Entonces, la idea es que se capacita a todo tipo de autoridades, que si fue una llamada telefónica y a lo mejor quien acudió fue la policía municipal, que sepa qué tiene que hacer. Si acudió al Ministerio Público, a la Fiscalía, la persona, que sepa qué tiene que hacer, cómo debemos proteger. Y algo que nosotros agregamos a nuestra ley. ¿Qué pasa muchas veces? Una mujer que va y denuncia, se sale de su casa. Y a lo mejor tiene un familiar en el Estado de México y ella vive en la Ciudad de México. Que esta protección la acompañe. Porque imagínense nada más que no, en la burocracia que existe en nuestro país, que se corra un oficio a la Fiscalía del Estado de México. No, pues en eso ya nos llevamos 1 o 2 meses.
5: Vaya.
4: No, que sea acompañada a donde vaya en toda la República, que la sigan protegiendo sin estos trámites burocráticos, llamémosle así.
0: Diputada, a ver, disculpe, senadora, es que estaba hablando de la diputada Kenia López, que puso algo en la palestra del debate legislativo. La diputada Kenia López la semana pasada nos dijo en una conferencia de prensa que aparece una nueva arista de los grupos de la diversidad sexual que también quieren ser incluidos dentro del feminicidio. Y aquí abre usted, como experta en derecho, nos podrá explicar más. Abre una arista donde... ¿Cómo podemos entonces entender una ley de feminicidios si la diversidad sexual también va a estar incluida porque se están asumiendo como mujeres, personas trans? ¿Esto es posible o sería materia de otra ley y no precisamente de esta?
4: Yo te diría, habría que ponerlo en las comisiones y que haya una gran participación. Si debe ser así, se aprobará. Si no, ¿yo qué te digo? Que se presenten en los foros, que participen, que hagan propuestas. Nosotros tenemos, esta ley no está contemplada de esa manera. Sin embargo, para eso se están realizando los foros. Ahí se pueden presentar todas esas propuestas para que se lleven al debate a las comisiones. Uh-huh. Efectivamente, escuché este tema que fue como el que estuvo en la mesa cuando los foros, el tema del transfeminicidio, uh-huh, llamémosle así. Yo qué les diría... Para eso son estos foros, para que puedan participar, para que puedan opinar, invitarlos a participar en estos foros, que los estaremos anunciando en nuestras redes sociales, uh-huh, y que se llevarán a cabo en todo el país. Entonces, yo diría, hay que ponerlo en la mesa, que los expertos lo platiquen. Nuestra ley en este momento no lo contempla, pero bueno, para eso son las comisiones, claro, para discutir, debatir y que se proponga todo lo que se tenga que proponer. Lo que verdaderamente tiene de fondo nuestra ley, insisto, es que debamos prevenir para no llegar tarde.
1: Usted dice, senadora, que evidentemente no están en contra de la ley general, que no está enmendada por el Ejecutivo. ¿Cómo se van a hacer, va a coadyuvar, pero van a hacer las correcciones, o no le quería llamar nosotros, correcciones, ajá, sino las adecuaciones?
4: Así es. Uh-huh. Nosotros ya presentamos esta iniciativa, uh-huh, es otra iniciativa.

0: para que no suceda. Que exista un sistema nacional de datos, que se informe anualmente al Congreso sobre lo que se está haciendo, cómo van los avances. Porque, ¿qué pasa? Pasan años. Años, y lo hemos escuchado con colectivos, con familiares, y nunca tuvieron respuesta. La semana pasada, justo una persona que vino nos manifestaba que su hija, la pareja de su hija, le había incendiado el coche. Una serie de circunstancias. ¿Y qué ha pasado? Pues esto tiene meses. Yo tuve que llevar a mi hija a otro lugar porque no he recibido una sola respuesta. ¿Qué quiere decir? Ya no podemos llegar después de que suceda. Tenemos que llegar antes.
1: Ahí está el matiz.
2: Estamos platicando con nuestra senadora Cristina Ruiz Sandoval al respecto de la discusión, análisis de la Ley General para Prevenir, Investigar, Sancionar y Reparar el Daño por el Delito de Feminicidio. Y este debate legislativo abre una brecha que ustedes también ya habían advertido, senadora, desde el Revolucionario Institucional. El problema de los ministerios públicos, de, bueno, cuando las personas, no solamente en caso de feminicidio, cualquiera que haya ido a un ministerio público que nos esté escuchando en cualquier parte del país sabe lo que implica presentarse al ministerio público para presentar una demanda. Y ahí hay un tema que trastoca no solamente este debate, sino en general la impartición de justicia en México.
0: Sin duda. Mira, parte de lo que estamos incluyendo justo en esta ley es la responsabilidad de las autoridades, que se les finque responsabilidad, ya sea por omisión, por destruir evidencia, por ocultar, por impunidad. Lo que vivimos todos los días con muchos funcionarios públicos, sobre todo o principalmente en las fiscalías. Y coincido plenamente contigo. Cuando alguien decide acudir ya al Ministerio Público, ya lo pensó muchas veces. Porque sabemos lo difícil que es, que estamos buscando que haya un área especializada. Eso es lo ideal, que las mujeres no, después de haber sido lastimadas o amenazadas, puedan acudir a un lugar seguro, en un lugar donde estén tranquilas, donde se les pueda escuchar, donde se les pueda atender para que, pues si vienen tristes, nerviosas, no. Las que somos mujeres sabemos todos esos sentimientos. Y que te llegues a formar a una fila, que te digan espérate, que te quedes ahí 10 horas. O que de plano digas, mejor me voy. Porque lo que sí sabemos en todos los delitos, como tú bien lo dices, es que el porcentaje que denuncia es muy bajo. Entonces, si tenemos el 100%, denuncia el 10%. Entonces, ¿qué hay detrás de todo esto? Justamente quienes no denunciaron y sufrieron estas consecuencias. Unos no denunciaron por miedo y otros porque sabe que era, no iba a darle resultados, ni iban a obtener absolutamente nada. O tal vez si fueron, no fueron atendidas. Por eso la capacitación es importante. Y la capacitación de todos los funcionarios sí o sí requiere que haya recurso destinado para ello. Si no, ¿cómo se va a capacitar? Se habla de una línea, ¿no? Como el 911, pero otra línea para que las mujeres... Me encanta, pero sin recurso. Si no le destinas presupuesto... Pues eso no va a ser posible. Por eso insisto, no estamos en contra de la ley. Creo que es una ley propagandista y creo que no está haciendo lo que tiene que hacer esta iniciativa que están presentando. Por eso desde aquí lo digo, que nos permitan ayudarles, que nos permitan enseñarles este trabajo que está bien hecho y que no sea como siempre, ni una coma y se aprueba así. Entonces, ojalá y haya mucho público que nos escuche aquí en todo el país, porque como se los estoy platicando, creo que no tiene ninguna ciencia. Lo que yo les estoy platicando creo que es lo que todos deseamos y seguramente lo que todas las mujeres que sufren violencia, que de 7 de cada 10 mujeres sufren violencia en este país, seguramente estarán opinando lo que nosotros estamos presentando aquí. Nadie quiere que la ley llegue después.
1: Totalmente de acuerdo, senadora, y por eso le vamos a pedir que nos vaya platicando, de acuerdo a cómo avanza la ruta legislativa. Es un tema que interesa mucho a nuestra audiencia, de suyo, porque el tema así lo amerita, pero conocer el tipo de sanciones y de este tipo que usted nos dio respecto de la prevención, creo que hace mucho más sentido. Así es que vamos a estar en el tema. De nueva cuenta, la invitación para que nos acompañen a estos micrófonos.
0: Claro que sí, nada más te agrego que nosotros estamos proponiendo una pena de 50 a 70 años y cuando hay un agravante, de 55 a 80 años. Esa es la pena que nosotros proponemos.
1: Ok, que contesta con la de 70 parejo, que así se está manejando en la ley. Perfecto.
2: Senadora Cristina Ruiz, le agradecemos que nos haya dado unos minutos de la sesión. Sabíamos que está en sesión y por eso le agradecemos doble y nuestra audiencia por estar en esta cabina
0: con
2: nosotros.
0: Al contrario, siempre a sus órdenes. Un gusto estar aquí.
1: Muchísimas gracias, senadora. Gracias. Cristina Ruiz Sandoval. Nos vamos a una pausa.
2: Pausa y regresamos con más noticias del Congreso Radio para ti.

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8: Ya estamos de regreso contigo en Noticias del Congreso Radio, transmitiendo desde Avenida Paseo de la Reforma 135 en la capital de la República Mexicana. Como siempre, un gusto estar contigo y informándote de estos temas que están en la agenda legislativa, por supuesto, como es el espíritu del canal Congreso y de Radio Congreso, con todas las opiniones, todas las aristas de la información de los temas que están a debate en el Congreso Federal, Julieta.
9: Y nos vamos con este que es muy importante. Ayer el Pleno del Senado de la República aprobó la reforma constitucional en materia de nacionalidad única para ejercer la titularidad de los poderes ejecutivos, federal y locales. ¿Pero qué sucedió en esta aprobación?
8: Ay, ¿cómo se dio el debate? A ver, vámonos, conectamos con Adrián Aguilar, que nos platique cómo estuvo en los argumentos a favor y en contra. Adelante, Adrián, cuéntanos.
10: Hola, ¿qué tal? Qué gusto saludarlos a ustedes y a toda la audiencia de Noticias del Congreso Radio. Pues así es, una sesión intensa la vivida el día de ayer en el Pleno Senatorial, y es que, bueno, pues se discutió esta reforma constitucional en materia de nacionalidad única, que hay que recordar que es una iniciativa de la presidenta Claudia Sheinbaum, y pues hay que recordar que establece que quienes aspiren a la presidencia de la República, a una gubernatura o a la jefatura de gobierno de la Ciudad de México, deberán contar únicamente con la nacionalidad mexicana. Fundamentaron este dictamen los senadores Saúl Monreal y Manuel Huerta Ladrón de Guevara. Ellos rechazaron que la reforma atente contra los derechos políticos de las personas y, bueno, aseguró que pues se mantendrán sus derechos políticos vigentes. Vamos a escuchar en primer orden al senador Saúl Monreal.
11: Renunciar jurídicamente a una nacionalidad extranjera no cambia donde nació una persona, quiénes son sus padres, cuál es su historia familiar o cuáles son sus raíces culturales. Por eso hay que discutir la reforma en el terreno jurídico correcto. Es el requisito de elegibilidad para un cargo del máximo interés nacional, no la supresión de la historia personal de quien aspira a ocuparlo.
10: Y bueno, el senador Manuel Huerta Ladrón de Guevara, él en su calidad de presidente de la Comisión de Estudios Legislativos Primera, pues rechazó que se haga una distinción entre mexicanos que cuenten con una doble nacionalidad. Vamos a escucharlo.
12: Debemos separar con claridad dos cosas. Una es el derecho de millones de mexicanas y mexicanos a conservar su nacionalidad y mantener legítimamente vínculos con otras naciones. Otra distinta es la responsabilidad excepcional que libremente decide asumir quien busca encabezar uno de los poderes ejecutivos de nuestro país.
10: Y bueno, pues los senadores de Morena argumentaron que esta reforma busca evitar que existan traiciones al más alto nivel político que pues afecten a la población, como habría sucedido en el pasado. Subrayaron que no puede existir lealtad a dos países, por lo que quien aspire a un cargo público debe contar con una sola nacionalidad. Vamos a escuchar en primer orden al senador Óscar Cantón Centina.
13: Lo que se pretende es, revisando la historia de México, evitar que las tentaciones, las ambiciones y las traiciones se consumen contra ese pueblo sabio y generoso de México.
10: También en este mismo sentido se refirió a la senadora Simei Olvera. Vamos a escuchar.
14: Como gobernantes, no podemos jurar lealtad a dos banderas distintas. No podemos estar en dos bandos. La vida, escúchenlo bien, la vida es una decisión, y aún más en política. Hay elecciones importantes y esta sería una, pero solo para quienes quieran representar tres encargos, solo tres encargos.
10: Y bueno, por parte del grupo parlamentario del PAN participó el senador Francisco Javier Ramírez Acuña. Él advierte que pues la iniciativa presidencial abriría la puerta a que mexicanos con doble nacionalidad sean vistos como sospechosos de traición a la patria. Destacó la importancia de que los migrantes han seguido contribuyendo con sus aportaciones con las remesas, que por cierto en el último semestre de 2026 fueron más de 30,759 millones de dólares en remesas. Escuchemos.
15: Para todos los mexicanos con doble nacionalidad, el criterio que inspira esta iniciativa es presumirlos como traidores y apátridas. El mal agradecer a su tarea y su lealtad hacia México es expresarles a través de estas propuestas que no son dignos de confianza para regresar o permanecer en el país en busca de un cargo de elección popular.
10: Y bueno, el senador Luis Alfonso Silva del Partido Verde recordó que en épocas pasadas expresidentes terminaron trabajando para empresas extranjeras. Afirmó que se requiere que quien ejerza el máximo poder político en México tenga lealtad plena a la patria. Escuchemos.
12: Esta iniciativa, amigas y amigos, no criminaliza de ninguna manera a las hermanas y hermanos migrantes. No hace distingo de ninguna manera. Lo único que hace es dejar muy claro que quien quiera ocupar las máximas magistraturas dentro del Poder Ejecutivo en nuestro país tenga que tener mucha claridad en su lealtad.
10: Y por su parte, la senadora Lizeth Sánchez del PT insistió en que existen intereses desde el extranjero que pretenden influir en la vida interna del país. Así lo dijo.
16: Esta reforma no elimina la doble nacionalidad, no desconoce a las familias binacionales y no le quita a nadie su nacionalidad mexicana. La doble nacionalidad seguirá reconocida para las mexicanas y los mexicanos que viven aquí o en el extranjero.
10: Y bueno, por parte del PRI participó el senador Alejandro Moreno. Él sostuvo que la lealtad a la patria se acredita con hechos y respeto a la ley. Escuchemos.
17: Tener otra nacionalidad no convierte a nadie en enemigo de la patria. Pretender que un documento determina la lealtad es una ocurrencia peligrosa y una ofensa para nuestros paisanos. La posición del PRI es clara y contundente. Rechazamos que se utilice la Constitución para crear mexicanos de primera y mexicanos de segunda.
10: El senador Luis Donaldo Colosio de Movimiento Ciudadano recordó que el tema de la nacionalidad única ya está normado por el artículo 32 constitucional. Rechazó que el número de pasaportes de un ciudadano determine su lealtad a la patria. Vamos a escuchar.
18: ¿De qué nos quiere proteger esta reforma? Se habla de injerencia extranjera, pero la injerencia que hoy lastima a México tiene otros rostros. Tiene el rostro de un poder que busca limitar cada vez más la competencia electoral. Tiene el rostro del crimen organizado que financia campañas, amenaza candidatos y decide quién puede hacer política en regiones enteras del país. ¿Acaso la traición a la patria depende de cuántos pasaportes se tienen?
10: Y bueno, ya nada más finalmente a mencionar que agotada la discusión y sin que se aprobara ninguna modificación al dictamen, se procedió a la votación nominal. El resultado, 86 votos a favor, 42 en contra, por lo que se alcanzó la mayoría calificada. Y bueno, pues se turnó a los congresos locales para continuar con su proceso legislativo. De acuerdo con el Senado de la República y su página oficial, este proyecto turnado justamente a los congresos locales. Hasta el momento tiene 11 votos aprobatorios, entre ellos Baja California, Morelos, Quintana Roo, Tamaulipas, Chiapas, Nayarit, San Luis Potosí, Yucatán, la Ciudad de México, Oaxaca y Tabasco.

0: por lo que hay que recordar que pues son 17 los congresos locales que deben aprobar esta reforma para que, bueno, pues se regrese esta minuta a, en este caso al Senado, y posteriormente a la Cámara de Diputados para que se haga la declaratoria de reforma constitucional correspondiente. Es así como se dio este debate ayer en el Senado.
1: Los senadores con doble nacionalidad, alguien que vale la pena destacar, Adrián, en su posicionamiento, ¿qué fue lo que argumentaron?
0: Bueno, pues estas posiciones se polarizaron básicamente de acuerdo a los grupos parlamentarios que se representan. Hay que mencionar que, bueno, pues sobre todo senadores del norte, pues se manifestaron pues en contra de esta medida. Recordaron que pues muchas familias han adquirido esta doble nacionalidad, pues prácticamente por motivos naturales, puesto que conviven en ambos lados de la frontera, muchas veces se trabaja del otro lado, se duerme en territorio mexicano, y bueno, pues sí, sí es de llamar la atención esas posturas, sobre todo en los estados fronterizos con Estados Unidos. Entonces, es así como se fue dando esta discusión.
2: Pues sí, polémica desde el inicio y ahí está ya la conclusión. Adrián, de todas maneras, la expresión que han vertido algunos de los senadores o algunos de los legisladores migrantes ha sido esa, básicamente la inconformidad, pero también buscando el ángulo para que esto pueda fluir de manera favorable a su trabajo, a su profesión.
0: Pues sí, Julieta, y es que bueno, hay que recordar que existen pues más de 11 millones de mexicanos que son de tercera generación que viven allá en los Estados Unidos y que cuentan con esta doble nacionalidad. Este número, insisto, representa a mexicanos que son de tercera generación. Entonces, esto pues los involucra a todos ellos y es una perspectiva con la que también hay que mirar esta reforma. Si alguno pues decide regresar a este país con algún tipo de aspiración política, bueno, pues antes de registrar su candidatura, pues deberán de renunciar a cualquier otra nacionalidad que tengan y bueno, pues hay que estar analizando cómo esto se puede dar en el futuro.
1: Pues habrá que estar pendientes de los congresos del país para ver cómo se va dando la ratificación del constituyente permanente. Muchísimas gracias, Adrián.
0: Seguimos pendientes.
2: Gracias, Adrián Aguilar, y vamos con más.
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1: Bueno, y vámonos ahora con una nueva ley que en la capital de la Ciudad de México ya el bienestar animal lo tenemos desde nuestra Constitución, Julieta, de la Ciudad de México, pero ahora a nivel federal se está aprobando una ley en específico derivada de las iniciativas que han presentado senadores y diputados, una nueva ley general en materia de bienestar, cuidado y protección de los animales, la cual tiene como principal objeto reconocer o reconocerlos como seres sintientes y sujetos de cuidados. Atención, de cuidados. Los animales no tienen derechos.
2: Al presentar el dictamen, la presidenta de la Comisión de Medio Ambiente, Recursos Naturales y Cambio Climático, la senadora Maki Esther Ortiz Domínguez, destacó que la legislación es el resultado de un trabajo plural para crear una estrategia nacional, un programa especial, planes estatales, el subsistema de información y el Registro Nacional de Animales de Compañía. Vamos a escuchar lo que dijo la senadora.
4: Este ordenamiento reconoce a los animales como seres sintientes y sujetos de cuidado. Incorpora los cinco dominios del bienestar, nutrición, ambiente, salud, comportamiento y estado mental. Atribuye competencias entre los tres niveles de gobierno y crea la Estrategia Nacional, el Programa Especial, los programas estatales, el Subsistema de Información y el Registro Nacional de Animales de Compañía.
1: Bueno, por su parte, el presidente de la Comisión de Estudios Legislativos Primera, el senador Manuel Huerta Ladrón de Guevara, aseguró en tribuna que uno de los avances más relevantes de la nueva legislación es que su bienestar deja de estar en el terreno de los principios generales y se establecen obligaciones concretas relacionadas con su alimentación, alojamiento, atención veterinaria y condición de cuidado. Vamos a escucharlo.
5: Se establecen obligaciones concretas relacionadas con alimentación, alojamiento, atención veterinaria y condiciones adecuadas de cuidado. También se regulan aspectos vinculados con el transporte, los animales de trabajo y su retiro, los espectáculos, la exhibición,

0: la utilización de animales en producciones audiovisuales.
1: En tanto, el senador Emanuel Reyes de Morena precisó que esta nueva ley no prohíbe expresamente las corridas de toros o las peleas de gallos, deja a los estados la facultad de legislar en la materia y resaltó que en el caso de la eutanasia animal solo podrá aplicarse cuando lo avale un médico veterinario.
2: También es importante precisar el alcance del dictamen respecto a las actividades de espectáculo y de deporte. El texto no establece una prohibición federal general de las corridas de toros, las peleas de gallo, los jaripeos ni las suertes de la charrería. Señala que corresponde a cada una de las entidades federativas legislar en esas materias, considerando el principio de progresividad.
3: Bueno, esta nueva ley reconoce a los animales como seres sintientes y sujetos de cuidados por parte del ser humano, sanciones como arrestos administrativos de hasta 36 horas y multas de hasta 234.620 pesos contra quienes ejerzan crueldad sobre los animales.
1: Y establece también la Estrategia Nacional de Bienestar Animal, regula el traslado, exhibición, entrenamiento, comercialización, matanza y eutanasia de fauna silvestre, así como su participación en la industria del cine.
3: En deportes y espectáculos establece la autorización, planes de manejo y supervisión veterinaria sin una prohibición expresa de las corridas de toros y las peleas de gallos en los palenques.
1: Pues ahí está esta ley y seguramente tú que gustas de animales o tienes mascotas estarás muy al pendiente porque esto hay que tenerlo muy, muy, muy en cuenta.
3: Vamos a hacer una breve pausa y regresamos con más noticias del Congreso Radio.
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12: Todos me quieren para descansar. 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La respuesta es la silla.
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3: Muy intensa la actividad en comisiones del Congreso Federal. Qué bueno que continúas con nosotros aquí en Noticias del Congreso Radio. Si nos estás escuchando en vivo, 1:38 p.m. en la capital de la República Mexicana, tiempo del centro. 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Estamos transmitiendo en Radio Congreso y, por supuesto, los noticieros, este que estamos en vivo, y al cuarto para las 6 con Ana Negrete, también nuestra segunda emisión. Pero vamos con temas de comisiones, Julieta.
1: Así es, nos vamos a la de economía, y en esta comisión, en la Cámara de Diputados, se aprobó en lo general y lo particular la iniciativa presidencial que reforma la Ley Federal del Derecho de Autor, con la que se responsabiliza a plataformas y proveedores de servicios de Internet frente a contenidos de usuarios que infrinjan derechos de autor. Legisladores del PAN presentaron reservas al dictamen, sin embargo, no fueron aceptadas.
3: Y esto es lo que conocemos como la ley antimemes, ¿será o no será? Bueno, pues esto es lo que se estuvo debatiendo. La diputada del PAN, María Angélica Granados Tres Palacios, cuestionó el procedimiento previsto para que los usuarios puedan defenderse ante decisiones de los proveedores y señaló que el dictamen no establece con suficiente precisión mecanismos que garanticen el debido proceso.
13: ¿Qué procedimiento tiene el usuario para defenderse? ¿Quién revisa que la decisión del proveedor sea proporcional? El dictamen no define esto con la precisión exigida. Notificar a un usuario no es garantizar el debido proceso.
1: El diputado del PAN, Marcelo de Jesús Torres Cofiño, cuestionó que los usuarios puedan quedarse sin servicio de Internet antes de que una autoridad determine de manera definitiva un caso, y advirtió sobre el riesgo de que las empresas privadas terminen tomando decisiones sobre los que los ciudadanos pueden expresar, publicar o consultar. Vamos a escuchar al diputado Marcelo de Jesús Torres Cofiño.
14: ¿Puede una persona quedarse sin Internet antes de que incluso una autoridad jurisdiccional resuelva definitivamente su caso? No podemos permitir que una reforma termine convirtiendo a empresas privadas en jueces de lo que los mexicanos puedan decir, publicar o consultar, incluso hasta pensar.
3: Bueno, así se dio el debate en comisiones y ya está. Más adelante vamos a hacer conexión al pleno de la Cámara de Senadores, donde ya se está discutiendo el pleno. Bueno, pero también sobre los temas de la oposición o los señalamientos de la oposición sobre esta reforma que podría coartar la libertad de expresión, el presidente de la mesa directiva de la Cámara de Diputados, el diputado Raúl Bolaños Cachucué, recordó que este marco legal aún no está aprobado por el pleno, apenas está discutiendo en el Senado.
15: ¿Aún no es ley? Vamos a esperar a ver qué decide el pleno de esta Cámara de Diputados. Yo lo que puedo manifestarte es lo que les he venido manifestando en los últimos encuentros que he tenido con ustedes sobre el respeto a la libertad de expresión y sobre cuidar mucho la línea que divide entre el combatir el uso de inteligencia para divulgar noticias falsas, que evidentemente se tiene que regular, no violentando la libertad de expresión.
1: Bueno, la diputada de Movimiento Ciudadano, Laura Ballesteros, cuestionó lo que calificó como un atropello a la libertad de expresión y advirtió sobre los riesgos de limitar los canales mediante los cuales la ciudadanía se informa y participa en la vida pública. Es la diputada Laura Ballesteros Mancilla, de MC.
16: Vamos en contra de este atropello, en contra de la libertad de expresión y de, sobre todo, la manera de hacer política y democracia por parte de millones de mexicanos, especialmente las nuevas generaciones. Nosotros no podemos cerrarle la puerta bajo ninguna circunstancia a cualquier tipo de canal que le sirva a la gente para informarse. A propósito, por ejemplo, de lo que ha sucedido con la Casa de los Mañosos, que parece que es lo que tanto le ha molestado al régimen.
3: Bueno, esto de la Casa de los Mañosos es precisamente ahí un programa con inteligencia artificial que tiene una crítica política, y bueno, de aquí, entre muchas otras que seguramente tú, si eres usuario de redes sociales, has visto, ¿no? O incluso, pues en este debate se ha hablado hasta de los moneros. También, lo que podría, que ya también empiezan a utilizar los moneros, el recurso digital, ¿no? Entonces, ahí está el debate.
1: Vamos con más información.
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1: En una sesión solemne, la Cámara de Diputados conmemoró el 475 aniversario de la Universidad de México. Y durante el acto se develó la inscripción en letras de oro, 475 años de la Universidad de México, en el muro de honor del Salón de Sesiones del Palacio Legislativo de San Lázaro. Bueno, vamos a escuchar cómo se desarrolló esta sesión y nosotros te preparamos lo siguiente.
18: ¡Goya! ¡Cachun, cachun, ra, ra! ¡Goya! ¡Universidad!
19: México, Pumas, Universidad. Entre Goyas, en sesión solemne, este martes el Pleno de la Cámara de Diputados inscribió en letras doradas en el muro de honor del Salón de Plenos la leyenda 475 años de la Universidad de México. Un reconocimiento a la máxima casa de estudios, al formar profesionistas y su impulso a la ciencia, la investigación, las artes y la vida pública de México.
20: La Universidad de México ha sido faro de conocimiento, libertad y justicia para nuestro país y para el mundo. Camino a cumplir medio milenio de vida, su encomienda seguirá siendo la misma: formar con excelencia, investigar con rigor y servir con pasión a México.
19: Fue el presidente de la Junta de Coordinación Política, Ricardo Monreal, quien habló de los retos para que no solo en la UNAM, sino en las universidades del país, se aborden los retos del presente y el futuro del país.
21: Al mismo tiempo que estamos conmemorando 475 años de la universidad, tenemos que plantearnos qué queremos de la UNAM para los próximos 25, 50 y 100 años.
19: La Universidad Nacional Autónoma de México tiene su origen en la Universidad Nacional de México, cuya ley constitutiva fue expedida el 26 de mayo de 1910 y fue inaugurada solemnemente el 22 de septiembre de ese año. En 1929 obtuvo su autonomía. Su antecedente histórico se remonta a la Real y Pontificia Universidad de México, cuya cédula de creación fue expedida el 21 de septiembre de 1551. Previo a la develación del muro de honor, el rector Leonardo Lomelí señaló que este acto honra a la institución y sus aportaciones a la educación, la ciencia, las humanidades y la cultura.
22: Confirma que más allá de las diferencias políticas, es posible valorar a las instituciones que sirven al país y respaldar la continuidad de su labor por encima de cada legislatura y periodo de gobierno. Recibimos esta distinción con gratitud y plena conciencia del deber que conlleva.
23: Para Noticias del Congreso, Elizabeth Robles.
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3: Bueno, y como siempre, agradecer a quienes están muy pendientes de nuestra cuenta @noticiacongreso. Hoy ya estamos contabilizando casi 50 mil visitas a la cápsula de ayer, que pues vamos reportando y que vamos ahí también, además de platicándoles aquí, estamos también publicándola en nuestras redes sociales, en nuestro canal de YouTube. 50 mil vistas, mucha atención de nuestra audiencia a este tema, de los temas que se abordan en el Salón de la Tesorería de Palacio Nacional cada mañana. Y precisamente vamos a conectar con pues este lugar para conocer cuáles son los temas que están en el epicentro informativo esta mañana.
1: Bueno, nos vamos directamente, sí, efectivamente, la conferencia todas las mañanas con nuestra compañera Elizabeth Robles, porque hoy la presidenta Claudia Sheinbaum se refirió a la iniciativa en materia de nacionalidad única aprobada por las cámaras del Congreso Federal y, como ya te informamos, que ya fue enviada a los congresos locales para su aprobación. ¿Cómo estás, Elizabeth? Bienvenida. Muy buenas tardes.
25: Julieta Laxman, excelente tarde. Así es, las propuestas que se abordaron el día de ayer en el Congreso tuvieron eco en la conferencia matutina de Palacio Nacional, y es que ante la aprobación en el Senado de la reforma constitucional en materia de nacionalidad única, la presidenta Claudia Sheinbaum destacó que quien tenga otra nacionalidad y aspire a la presidencia de la República, de una gubernatura o la jefatura de gobierno de la Ciudad de México, deberá renunciar a ella antes de solicitar su registro como candidato o candidata. La reforma aún debe ser aprobada por la mayoría de las legislaturas estatales, como bien comentas, Julieta, para su entrada en vigor. Esto fue lo que nos dijo en la mañana.
0: Cualquier persona que quiera ser gobernador o que quiera ser presidente tiene que tener una sola nacionalidad. Cualquier ciudadano mexicano, nacido en México o no, puede tener muchas nacionalidades. Pero si quieres ser gobernador o si quieres ser presidente, solamente puedes tener una nacionalidad. De aprobarse esta reforma, entraría en vigor de manera inmediata.
25: Otro de los temas abordados fue la nueva Ley General en materia de bienestar, cuidado y protección de los animales. La secretaria de Medio Ambiente y Recursos Naturales, Alicia Bárcena, quien estuvo presente, celebró la aprobación el día de ayer en el Senado. Esto dijo.
2: Yo creo que es una ley muy importante. En primer lugar, reconoce a los animales como seres sintientes, que eso es fundamental, protegiéndolos de verdad, tanto los animales de compañía, yo diría esa es una categoría muy importante, segundo, los animales para la producción, que también hay que protegerlos, y la flora y la fauna silvestre, los animales en la vida silvestre. Entonces, para cada uno de ellos hemos puesto en la ley y lo hemos hecho de manera muy coordinada con el Senado de la República y con la Cámara de Diputados. Ha sido un trabajo colegiado, no ha sido fácil porque hemos trabajado con salud, porque también hay muchos temas de salud involucrados. Hemos trabajado con SADER, por todos los animales de producción, y desde luego con todas las entidades federativas, porque también lo que hace esta ley es distribuir más claramente las responsabilidades entre la federación y los estados.
25: Bueno, ¿y por qué estaba hoy Alicia Bárcena en la conferencia matutina? Pues bueno, ella estuvo presentando este informe en materia de medio ambiente como parte del segundo informe de gobierno del Ejecutivo Federal. Y pues bueno, en el balance sobre protección de especies y combate al tráfico ilegal, la funcionaria informó que se han liberado 85,000 ejemplares y que como parte de los operativos contra el tráfico ilegal se han recuperado 20,000 ejemplares de flora y fauna.
2: Hemos liberado 85,000 ejemplares, el lobo mexicano, por ejemplo, el cóndor californiano, el bisonte, el jaguar, la totuaba. Se recuperó el 64% del hábitat de la mariposa monarca, que es una especie tan querida para México. Y desde luego el combate al tráfico ilegal. Nosotros hemos logrado decomisar 20,000 ejemplares de flora y fauna.
25: Ejemplares de jaguar, de la totoaba, de la vaquita marina, así como la mariposa monarca, se han visto beneficiados en estos 2 años de gobierno. Tan solo el 64% del hábitat de la mariposa monarca, mayormente en Michoacán, ha sido recuperada. Bueno, comentar, por cierto, que la titular de Semarnat extendió una invitación a participar en las audiencias públicas sobre la Ley General de Equilibrio Ecológico y Protección al Ambiente, que se realizan, por cierto, en la Cámara de Diputados en curso en estos momentos. También como parte del balance a 2 años de gobierno, el titular de la CONAGUA, Efraín Morales, informó que se han desprivatizado más de 5,000 millones de metros cúbicos de agua tras la reforma integral a la Ley de Aguas Nacionales aprobada en 2025 por el Congreso. Es Efraín Morales quien habla.
5: Con la nueva ley se está cambiando totalmente esta visión y se considera el agua como un derecho humano para las y los mexicanos, y también, derivado de ello, estamos llevando a cabo un proceso de ordenamiento de las concesiones. Nos ha permitido esto recuperar del orden de 5,000 millones de metros cúbicos, esto es equivalente a abastecer durante todo un año a 90 millones de personas, y también hemos podido llevar a cabo la entrega de 12,346 títulos de concesión.
25: En más temas que tocan por el Congreso, la presidenta Claudia Sheinbaum se refirió a la visita del alto comisionado de las Naciones Unidas para los Refugiados, Bahram Salih, quien ayer fue recibido en el Senado de la República, donde presentó un informe sobre la situación de las personas refugiadas en México.
0: Fue una muy buena opinión por parte de ACNUR a México, de reconocimiento del papel que juega México en el asilo político. No solo político, en el asilo en general. Y sí, México siempre ha abierto los brazos al mundo y más a quien es perseguido.
25: Julieta Laxman, este es el reporte.
3: Pues ahí los temas, y qué bueno que tiene que se está hablando de lo que se está haciendo en el Congreso Federal y, por supuesto, el trabajo legislativo que está avanzando y pues lo que tiene que ver en todos estos temas. Elizabeth, ¿alguna opinión más de lo que se está discutiendo en estos días?
25: Pues en general no se han hablado de otros de los temas que, por cierto, pues están en curso. Discusiones como en materia de propiedad industrial, también el tema de las inversiones extranjeras, esta nueva ley de inversión extranjera. Sin embargo, el día de hoy, pues se abocaron un poquito más hacia el tema del medio ambiente y también a esta cuestión, el tema de la nacionalidad única, particularmente para el caso de gobernadores. Hay que comentar que estamos en un contexto donde el Partido Morena ya ha definido a coordinadores estatales para pues rumba a este proceso electoral en la renovación de 17 gubernaturas, y que hay algunas de las cuestiones planteadas en esta ley de nacionalidad única que aplicarían, por ejemplo, como fue el caso de lo que se citó hoy en la mañanera, de la nombrada coordinadora estatal para el caso de Nayarit, Jazmín Bugarín, quien tendría hasta este momento dos nacionalidades. Sin embargo, pues estas coordinaciones estatales no significan aún por el momento que ya sean candidatos. Sin embargo, pues estaremos viendo los efectos de esta reforma ya en este proceso electoral que ya está en curso.
1: Pues sí, ahí están las minucias de todo este tema y estamos siguiéndolo de cerca. Gracias, Elizabeth.
3: Gracias, Elizabeth.
25: Estamos pendientes. Muy buenas tardes.
3: Hasta pronto. Elizabeth Robles, desde el Salón de la Tesorería del Palacio Nacional. Nosotros,
1: una pausa, tenemos más para ti.
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12: Parecen persianas que suben y bajan. ¿Qué son? La respuesta es las pestañas.
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17: y cosas curiosas del Congreso Federal. ¿Sabías que? La rotativa constituyente fue donada en 1986 por el periódico El Universal a la Cámara de Diputados. Esta pieza emblemática, que se encuentra en las instalaciones de la Cámara Baja, fue utilizada para imprimir el primer tiraje masivo de la Constitución Política de los Estados Unidos Mexicanos, promulgada en 1917. Regresamos a Noticias del Congreso Radio.
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1: Por supuesto, en voz de Miguel Reyes Razo. Maestro.
6: Adelante. Muy buenas tardes. Muy buenas tardes, Laxman. Muy buenas tardes, Julieta. Muy buenas tardes a usted. Deslumbraba ayer a las 10 de la mañana el pulido, el flamante salón de sesiones de la Cámara de Diputados. El Palacio Legislativo de San Lázaro lucía que ni pintado para ser escenario de la trascendente sesión homenaje a la Universidad Nacional. De 1551 data su origen, época en que la metrópoli, España, orientaba destinos en sus colonias. Aquí el virreinato de la Nueva España. Ayer en San Lázaro, emocionante ceremonia, De aquellos pasados siglos, con sus peculiares perfiles, diseñaron, construyeron la existencia de la Universidad Pontificia, reflectores poderosos y fuertes haces de luz volvían de terciopelo la superficie de respaldos y asientos de las curules. Orden y silencio. Cronómetros electrónicos exhibían su total disposición, absoluta utilidad para divulgar tiempo de palabras, evocación histórica de exposiciones que revivieran los pretéritos. Así San Lázaro, la residencia de los seres humanos que en mucho contribuyen a la construcción de una patria feliz y responsable, que para eso emiten leyes que hacia luminoso éxito la conduzcan. Seguridad de estar en sitio y momento de vivir inolvidable, emocionante página de la historia nacional. 475 años de la actual Universidad Nacional Autónoma de México. Así, desde 1929 y la presidencia de don Emilio Portes Gil y la rectoría de don Ignacio García Téllez, brazo político derecho del presidente Lázaro Cárdenas. Y muy puntual la cita para iniciar tan importante sesión en punto de las 11 horas, el diputado Bolaños Cacho atiende preguntas de reporteros y hasta se da tiempo para recomendar la adopción del oaxaqueño hábito llamado tequio para resolver los muchos problemas del muy rezagado campo y más rezagados campesinos mexicanos. La unidad y desprendimiento, labor sin egoísmo que marca desde muy temprano vida y carácter del campesino mexicano oaxaqueño, bien podría servir de ejemplo a otras colectividades, aprecia el político oaxaqueño de honrada y leal estirpe, que ya fue senador y hoy Raúl Bolaños Cacho encabeza la mesa directiva de la Cámara de Diputados, siente el peso de esta recordada histórica, de esta histórica sesión. Y deja que dos jóvenes mujeres asistentes de su comunicación anuncien y conminen a los reporteros. ¡Última pregunta! Y Margarita Nicolás, infatigable, coherente reportera, emplea tal argumento para solicitar un punto de vista del legislador. Poco a poco, el amplio salón de sesiones de Palacio Legislativo de San Lázaro viene a la mente del reportero, sesiones de entrega de la anhelada medalla Belisario Domínguez, por ejemplo, al escritor Carlos Fuentes, al doctor Jesús Cumate o a la primera gobernadora que México conoció, la poderosa escritora Griselda Álvarez. Y el deseo de que así transcurra la de este 29 de septiembre, esperanza. Ya se sabe que el rector de la Universidad Nacional Autónoma de México, el doctor en economía Leonardo Lomelí Vanegas, ya está en el basamento del edificio allí en San Lázaro. Y ya lo flanquean los exrectores Barnés de Castro y Juan Ramón de la Fuente. Ya va a comenzar el anhelado acontecimiento, la celebración de 475 años de existencia de la gran Universidad hoy Nacional Autónoma de México. Hecho que aquí en Noticias del Congreso Radio le narrará su final mañana aquí en este mismo espacio. Buenas tardes.
3: Gracias, Miguel. Emotivo, emotivo, segundo homenaje a nuestra Universidad Nacional Autónoma de México allí en San Lázaro. Muchísimas gracias.
6: Gracias a ustedes.
1: Buenas gracias, tardes. Maestro. Vamos con más.
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7: Abordaríamos lo respecto al paquete económico para el 2027. Pero déjeme tratar de ser comprensivo respecto de la inversión para la Comisión Federal de Electricidad, que bajo la administración de la presidenta Claudia Sheinbaum ha redinamizado la inversión. Se han inaugurado ya 4 plantas de ciclo combinado, están 5 por ser inauguradas y tenemos una agenda y un portafolio.
3: Bueno, en las pantallas del Canal Congreso, Edgar Amador Zamora, secretario de Hacienda y Crédito Público, quien está compareciendo ante el Pleno en el marco del análisis del segundo informe del Ejecutivo, pero también un poco más tarde tendrá que responder en una segunda sesión y comparecencia lo que tiene que ver con el paquete económico, Julio.
1: Eso es lo que hoy se espera, pero Adrián Aguilar tiene los pormenores. ¿Cómo estás, Adrián?
3: Adelante, Adrián, cuéntanos.
8: Así es, en estos momentos, como ustedes ya bien lo mencionan, está compareciendo el secretario de Hacienda, Edgar Amador, esto pues conforme a lo señala la Constitución, para pues explicar por una parte el paquete económico, pero también la glosa al segundo informe de la presidenta Claudia Sheinbaum. Hay que decir que en su intervención inicial afirmó que pues la economía mexicana ha atravesado pues de manera avante por los cambios que ha generado el entorno internacional y también pues a pesar de los cambios en el comercio en la parte de Norteamérica. Aseguró que la política de este gobierno ha sido preservar la estabilidad económica y fiscal del país, pero sobre todo salvaguardar la economía de las familias mexicanas. Pidió confiar en el manejo de los montos de la deuda, y es que, bueno, pues en este tema se han referido mucho los grupos parlamentarios, los diputados de oposición, y es que, pues hay que señalar que ha habido espacios para que precisamente los diputados, las diputadas puedan plantear preguntas al funcionario. Entre ellas, bueno, hay que mencionar que pues el grupo parlamentario de Morena ha defendido a la actual administración, han señalado que el nuevo enfoque de atención a la pobreza y el desarrollo social han permitido el avance de la economía nacional en contraste con la política del periodo neoliberal. Por su parte, los diputados de oposición han cuestionado al funcionario en temas como el huachicol fiscal, los montos de la deuda, como ya lo decía, también el crecimiento del PIB y su desarrollo a lo largo de los últimos años, así como la inversión que se hace, sobre todo en los rubros de salud y educación. Y es que, bueno, pues el secretario de Hacienda ha respondido a estos cuestionamientos en que la administración de la presidenta Claudia Sheinbaum ha puesto especial énfasis en la inversión en el tema de salud, destacó la construcción y recuperación de varios hospitales a lo largo del país y aseguró que no debe de existir también, por otra parte, ninguna preocupación por la sostenibilidad de las finanzas públicas. Aseguró que pues se está dando una respuesta eficaz contra el contrabando de combustibles y también el llamado huachicol fiscal. Aseguró que es muy importante que todas las personas paguen sus impuestos y pues de hecho subrayó el aumento histórico en la recaudación fiscal que permite, dijo, transformar las realidades del país. Aseguró que la economía mexicana está creciendo de manera adecuada y se están cumpliendo con los diferentes compromisos que tiene México, sobre todo en temas de educación, salud, pero también de seguridad. Y bueno, pues como tú ya bien lo decías, Laxman, también falta la parte de explicación del paquete económico. Hay que recordar que además de la miscelánea fiscal, la ley de ingresos y la ley de egresos, pues se han enviado aquí a esta Cámara de Diputados diferentes reformas, por ejemplo, la economía digital, entre otros, así como la trazabilidad de los impuestos que se cobran en las aduanas. Entonces, es importante escuchar todas estas exposiciones que hace el secretario de Hacienda aquí en San Lázaro.
3: Y bueno, con el formato preestablecido, aprobado el acuerdo parlamentario, ¿cuánto calculas, Adrián, que se vaya a extender todavía este encuentro entre el secretario de Hacienda y los diputados?
8: Pues relativamente, digamos que va rápido, Laxman. Ahorita ya estamos en la segunda parte, ya hubo una segunda ronda de posicionamientos, de preguntas por parte de los diputados. Ahorita está la tercera intervención, que en realidad sería la segunda respuesta de el secretario de Hacienda. Faltaría otra intervención por parte de los grupos parlamentarios y bueno, es así como se estaría desarrollando este ejercicio. Si bien es intenso el ejercicio, pues estaría calculando que todavía durará aproximadamente otras 2 horas esta comparecencia.
1: Pues pendientes y en nuestros distintos espacios, los del Canal del Congreso. Muchísimas gracias,
3: Adrián. Gracias, Adrián.
8: Seguimos, Penis.
3: Hasta pronto.
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10: Desde el Grupo Parlamentario del PAN, el artículo 403 bis de la Ley Federal de Protección a la Propiedad Industrial, suscrita por los senadores Luis Armando Melgar Bravo y Francisco Javier Ramírez Acuña, del senador Manuel Ayorbe Baños del Grupo Parlamentario del PRI, artículo 403.
3: Bueno, ahora vamos a trasladarnos al Salón de Sesiones del Senado de la República, donde pues prácticamente ya estamos escuchando, al parecer, nos ahorita vamos a hacer conexión digital reservas, estamos con este tema de las reformas al Código Penal Federal y la Ley Federal de Protección a la Propiedad Industrial, Julieta.
1: Y es Araceli Velázquez, nuestra compañera, quien nos va a informar al respecto. ¿Cómo estás, Araceli?
3: Adelante, Araceli.
11: Hola, buenas tardes, Julieta Lackman. Les saludo con gusto y al auditorio de Radio Congreso que nos escuche esta tarde. Pues el Pleno del Senado discute ya en lo particular, va a comenzar la discusión en lo particular en estos momentos precisamente, el dictamen sobre la iniciativa presidencial que reforma el Código Penal y la Ley Federal de Protección a la Propiedad Industrial. Esto con el fin de combatir la piratería y el uso ilegal a escala comercial de símbolos e identidad gráfica de instituciones públicas y que plantea de 1 a 5 años de prisión y multas de hasta 1,000 millones de pesos a quien utilice y reproduzca, emite o incorpore la identidad gráfica institucional, dominios electrónicos o cualquier signo oficial perteneciente a instituciones públicas. Durante la discusión en lo general y ante señalamientos de que es una ley antimeme, el senador Javier Corral, quien es presidente de la Comisión de Justicia, aclaró que esto no es verdad y que más bien el dictamen evita que las personas sean objeto de fraude. Además, dijo, la reforma protege a creadores, artistas y empresas que cumplen con la ley. Al fundamentar el dictamen, el legislador explicó que con los ajustes realizados desde las comisiones al artículo 403 bis del Código Penal, el alcance del delito consiste en usar la identidad gráfica con el fin de engañar a la población para la comisión de un delito, más no que se use con fines políticos y mucho menos, como se ha dicho, para crítica o sátira política. Además, dijo que se crean nuevos delitos, como la distribución de obras antes de su lanzamiento oficial. Por su parte, el senador Manuel Huerta, quien es presidente de la Comisión de Estudios Legislativos Primera, dijo que la crítica, la sátira y el debate público pertenecen a una democracia. Sin embargo, dijo, hacerse pasar por una institución para engañar a la población, eso es un delito. Dijo, por su parte, legisladores del PT y del Partido Verde Ecologista han respaldado este dictamen al asegurar que protege el trabajo de creativos y de productores, ya que aseguraron que detrás de una obra, una marca, una creación o un diseño existe tiempo, talento, esfuerzo y muchas veces representa el patrimonio de una familia, por lo que es necesario protegerlo. Y bueno, Julieta Lachman, en contraparte, legisladores de la oposición, tanto del Movimiento Ciudadano como del PRI y del PAN, han manifestado ya su postura en contra de esta reforma. La senadora Alejandra Barrales expresó su rechazo a que se castigue hasta con 5 años de prisión a quienes utilicen gráficos institucionales con el propósito de crítica o parodia. Por su parte, legisladores del PAN dijeron que se trata de una ley censura y que disfraza la necesidad de combatir la piratería con una reforma que amenaza la libertad de expresión y concede a la autoridad márgenes demasiado amplios para decidir qué puede publicarse y qué no, tanto en plataformas digitales como en medios y redes sociales. Por su parte, el coordinador del PRI, Manuel Añorbe, y la senadora Carla Toledo aseguraron que bajo el argumento de proteger la propiedad industrial y combatir el fraude, esta reforma abre la puerta para limitar la sátira, la crítica, la parodia y más bien perseguir a periodistas y creadores de contenido. Bueno, pues se presentaron 4 votos particulares por parte de legisladores del PAN y como escuchamos hace unos momentos, bueno, ya se anunciaron algunas de las reservas que se presentarán a este dictamen. Julieta Lachman.
1: Pues ahí está la información y queremos agradecerte como siempre, Araceli. Muy buenas tardes.
3: Gracias, Araceli.
11: Estamos pendientes. Buena tarde.
3: Hasta pronto.
1: Que te vaya muy bien. Bueno, pues también queremos informar que el exdiputado federal Jorge Kawashi Macari falleció este miércoles 30 de septiembre a los 58 años. La noticia fue confirmada por personas cercanas al político y empresario, entre ellas el senador Manuel Velasco.
3: Kawashi Macari tuvo una trayectoria política que lo llevó en 2 ocasiones a la Cámara de Diputados como diputado federal y que lo vinculó principalmente con temas económicos y presupuestales.
1: Descansa en paz.
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1: Nos vamos con las breves de esta tarde. La tormenta tropical Rachel se intensificó durante la madrugada de este miércoles 30 de septiembre, huracán categoría 1 en la escala Saffir-Simpson, mientras avanza frente a las costas del Pacífico mexicano. De acuerdo con información de la CONAGUA, a las 6 horas el centro del ciclón se encontraba aproximadamente 350 kilómetros al suroeste de Cabo Corrientes, Jalisco, y a 570 kilómetros al oeste de Lázaro Cárdenas, Michoacán, con vientos máximos sostenidos de 140 kilómetros por hora y rachas de hasta 170 kilómetros por hora. El fenómeno mantiene en alerta principalmente a Jalisco, Colima, Michoacán y Guerrero, donde se pronostican lluvias intensas, fuertes rachas de viento y oleaje elevado.
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3: La proporción de jóvenes que no estudian, ni trabajan, ni reciben capacitación disminuyó en México durante la última década, aunque el país todavía se mantiene por encima del promedio de la Organización para la Cooperación y el Desarrollo Económicos. De acuerdo con el panorama de la educación 2026 de la OCDE, en 2025, el 19% de los jóvenes mexicanos de entre 10

0: a los pasajeros y atendieron a los dos pilotos.
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2: Bueno, y después de 12 años de operaciones contra el Estado Islámico, Estados Unidos y sus aliados concluyeron este miércoles su misión militar en Irak con la salida de las últimas fuerzas y equipos de la coalición de la base aérea de Erbil en la región del Kurdistán. El Pentágono informó que este movimiento marca el cierre de la operación Resolución Inherente en territorio iraquí. La coalición internacional fue creada en 2014 después de que el Estado Islámico ISIS conquistara amplias zonas de Irak y Siria. Durante estos años, las fuerzas estadounidenses y sus aliados proporcionaron entrenamiento, inteligencia y apoyo militar a las fuerzas iraquíes y a los combatientes kurdos.

0: Bueno, pues concluyó la temporada de béisbol en el Estadio Harpelú. No pudimos lograr el tricampeonato, pues el equipo Los Diablos Rojos de esta capital, pero vamos a prestar el Estadio Harpelú para la música. Y aunque ya en alguno de los partidos nos pusieron ahí algunos tracks y un DJ y nos dejaron bajar a nivel de cancha en los jardines para empezar a ver cómo iba a ser esto, pues Maps de Maroon 5 se va a escuchar esta noche ahí en el Harpelú, porque pues ya lo vimos y sirve de Concert Hall, entonces también van a estar por ahí estos muchachos de Maroon 5 esta noche en Ciudad de México en el estadio de béisbol Alfredo Harpel.
1: Bueno, la presentación forma parte de su gira que acompaña a Love Is Like, octavo álbum de estudio de Maroon 5, publicado en 2025, en agosto de ese año. La nueva etapa también incorpora material más reciente de la agrupación, incluido el sencillo sencillo de Heroína, lanzado en 2026.
0: Las presentaciones de esta banda originaria de Los Ángeles, California, continuarán con un concierto el 3 de octubre en Monterrey, en el Estadio de los Borregos, anteriormente anunciado como Estadio Banorte. Además, Maroon 5 tiene programado regresar a México el 12 de noviembre en una presentación en Vidanta World en Nuevo Nayarit. Así que con Maroon 5 estamos llegando al final de Noticias del Congreso Radio.
1: Pásala muy bien, disfruta tu tarde y recuerda, todos los días tienes una cita, mañana no es la excepción, en punto de la 1 en Noticias del Congreso Radio.
0: Adiós.

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